Hola, hola, ¿cómo estás? Mi nombre es Gerardo Celsi, soy músico, docente y luthier, acá de la zona de Liniers. Y quiero compartir con vos un tema en el que volqué muchas de las influencias orientales que tengo. El tema se llama 500 Odaliscas. Que lo disfrutes.

0: Son las 9:05. Temperatura 14 grados. Humedad 93%.
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0: Son las 9:33. Temperatura 13 grados. Humedad 92%.
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Temperatura 13 grados. Humedad 92%. 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

0: Son las 10 con 17 minutos.
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0: Son las 10 y 33 minutos. Temperatura 13 grados. Humedad 92%.
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0: Son las 10 con 48 minutos.
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Son las 11 y 4 minutos. Temperatura 13 grados. Humedad 92%. 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

Son las 11 con 19 minutos. 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

0: Son las 11 con 34 minutos. Temperatura 13 grados. Humedad 92%.
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0: Son las 11 y 50 minutos.
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0: Son las 12:05. Temperatura 13 grados. Humedad 92%.
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0: Son las 12:20.
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0: Son las 12 y 33 minutos. Temperatura 13 grados. Humedad 92%.
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0: Son las 12:47.
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0: Son las 12 con 58 minutos.
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0: Es la 1:02. Temperatura 13 grados.
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Es la 1:18. 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

0: Es la 1:32. Temperatura 13 grados.
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0: Es la 1:48.
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0: Es la 1:57.
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Son las 2 con 3 minutos. Temperatura 13 grados. Humedad 92%. 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

0: Son las 2 con 17 minutos.
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0: Temperatura 13 grados. Humedad 92%.
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Son las 3 con un minuto. 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

0: Son las 3 y 16 minutos. 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

0: Son las 3 con 34 minutos. Temperatura 13 grados. Humedad 92%. 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

0: Son las 3 con 57 minutos.
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Son las 4:04. Temperatura 13 grados. Humedad 92%. 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

0: Son las 4 con 19 minutos. 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

0: Son las 4 y 33 minutos. Temperatura 13 grados. Humedad 92%.
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0: Son las 4 con 46 minutos. 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

0: Son las 4:59.
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Son las 5 con un minuto. 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

Temperatura 13 grados. Humedad 92%. 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

Son las 5 con 34 minutos. Temperatura 13 grados. Humedad 92%. 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

0: Son las 5:46.
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Son las 5 con 56 minutos. 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

Son las 6:01. 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Temperatura 13 grados. 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

0: humedad 92%.
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0: Son las 6:16. 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
1: Son las 6:31.

0: Temperatura 13 grados. Humedad 92%. 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

0: Son las 6:48.
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0: Son las 6:57.
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Son las 7 con 2 minutos. Temperatura 13 grados. 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

0: humedad 92%.
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Son las 7 y 18 minutos. 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

0: Humedad, 92%. 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

0: Son las 7 con 48 minutos.
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0: Son las 7:59.
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Son las 8 con 3 minutos. Temperatura 13 grados. Humedad 92%.

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Son las 8:31. 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

Son las 8 con 46 minutos. 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

0: Son las 8 con 50.
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0: Son las 9:06. Temperatura 12 grados. Humedad 95%.
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Este es el nuevo single del guitarrista brasileño de jazz contemporáneo, Marco Méndez, interpretando el tema My Guitar's Mood, My Friend.

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0: Son las 9:33.
1: Temperatura 12 grados.
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0: Son las 9:48.
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0: Temperatura 12 grados. Humedad 95%.
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Este es el nuevo single de la joven cantante inglesa de jazz, Emma Smith, junto a Jamie Zafir en piano, Connor Chaplin en contrabajo y Luke Tomlinson en batería, interpretando el clásico estándar G-Baby.

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0: las 10 con 17 minutos.
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queridos amigos de Radio Jazz Café FM. Yo soy Alejandra Martín y soy cantante de jazz. Les quiero contar que acabo de editar mi último álbum, Imagination, donde tengo la alegría de cantar junto a grandes músicos. En batería y producción ejecutiva está el capo absoluto de la batería, Luis Cerábolo. En trabajo, el gran Arturo Puertas, y en el piano, el enormísimo Jorge Navarro, leyenda del jazz nacional. Además, en un par de temas tenemos de invitado al excelente trompetista Juan Cruz de Urquiza. Así que es un dream team para una cantante. Crazy.

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0: Son las 10 y 35 minutos.
1: Temperatura 12 grados. Humedad 95%.
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0: Son las 10 con 5 minutos. 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

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Este es el nuevo single del pianista, cantante, compositor y productor cubano de jazz contemporáneo, Carlos Camilo, junto al saxofonista americano Jorge Pinedo, interpretando su nuevo single, A Puro Latin Jazz, Pal Monte.

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0: Son las 11:16.
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0: Son las 11 y 33 minutos. Temperatura 12 grados.
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Este es el nuevo single de Grupo Argentino de Jazz Contemporáneo, Los Músicos del Centro, con Francisco en teclados, arreglos y guitarras, Mingui Ingaramo en teclado solista, Lito Vitale, piano acústico, Enrique Aiello en voces y en coros, César Franop en bajo eléctrico y J. Morelli en batería, interpretando el tema Panorama.

0: Son las 11 con 57 minutos.
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en Radio Jazz Café FM. Estamos escuchando a todo un gran grupo argentino de jazz tradicional, Antigua Jazz Band, desde su primer álbum solista,

Jazz Band, volumen 1 de 1971 y que editó el sello Tone Biz. En este primer álbum solista, la antigua Jazz Band estaba formada por Hugo Bornia en trombón, Osvaldo Ricci en silbido y voz, Claudio Calleggi en trompeta, Omar Garzonio en trompeta, Osvaldo Ferrer en clarinete y en voz, Nicanor Suárez en contrabajo, Pablo Llena en banjo y en guitarra, Hernán Abelia en batería y en washboard, Luis Sidimarco en piano, Sergio Palestrini en saxo barítono, Eldo Fonseca en saxo alto, clarinete y Gabriel Bla en clarinete y en saxo tenor. Antigua Jazz Band con el más puro sonido ellingtoniano en esta primera grabación de 1971. 12 grados. Antigua Jazz Band, volumen 1.

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Hola amigas y amigos de Radio Jazz Café FM, soy Eleonora Eubel, cantante, pianista y compositora argentina de jazz. Los quiero invitar a escuchar mi álbum Full Moon, reeditado por el sello nacional Aqua Records. He tenido la suerte de grabarlo entre octubre de 1999 y febrero del 2000. Y aquí quienes me acompañan son grandes músicos argentinos: Guillermo Basola, residente en Madrid, Fernando Galimani, contrabajista argentino. Guillermo reside en Madrid, es el guitarrista y arreglador de varios temas. Oscar Yunta, el baterista, muy conocido también él. Ese era el trío que conformé para grabar este disco. Y luego invitados de la talla de Rodo Domínguez en el Solleye López, perdón, Eduardo Manenti en el trombón, Jorge Navarro en el piano y Rodolfo Pacapelo y Roberto Torno dieron también en colaborar en un par de temas. Así que bueno, fue un tendal de amigos que me acompañaron, para mí un orgullo enorme.

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0: Temperatura 12 grados. Humedad 95%.
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Este es el nuevo single de la joven cantante inglesa de jazz Emma Jamie Zafir en piano, Conor Chaplin en contrabajo y Luke Tomlinson en batería, interpretando el clásico estándar G

0: Son las 12 con 48 minutos.
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Estamos escuchando y recordando a la pianista y cantante americana Blossom Dearie desde el álbum en vinilo Great Woman of Sun, que fue editado por el sello Verve durante el 2024 y que es un compilado con grabaciones de Blossom Dearie para el sello Verve entre 1956 a 1961. Esta gran dama del jazz americana, con una voz aniñada y con un estilo muy cercano al bebop, estuvo acompañada en estas grabaciones por Ray Brown en contrabajo, Ex-Tippen en batería, Joe Jones en batería, Kenny Burrell y Herb Ellis en guitarras. La producción de los 6 álbumes que grabó Blossom Dearie para el sello Verve a cargo de Norman Granz. El estilo y el recuerdo de toda una gran dama del jazz, la pianista y cantante americana Blossom Dearie.

0: Es la 1:02.
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0: Humedad 95%.
1: En Radio Jazz Café FM estamos escuchando y recordando a dos grandes del jazz: la cantante americana Ella Fitzgerald junto al trompetista y cantante americano Louis Armstrong, desde el álbum Ella and Louis, que fue grabado durante el año 1956 y editado ese mismo año por el sello Verve Records. La producción a cargo de Norman Granz. Ella Fitzgerald y Louis

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0: Es la 1:18.
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0: Es la 1:32.
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0: Humedad 95%.
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Este es el nuevo single del grupo italiano de jazz contemporáneo, Marco Bossa, junto a la joven cantante coreana de jazz, Ryu Se-seo, interpretando el nuevo tema, Golden Ring.

0: Es la 1:46.
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1: Estamos escuchando al gran pianista argentino Enrique Mono Villegas en su grabación para el sello argentino Trova de 1968, titulado Encuentro, con Alfredo Remus en contrabajo, Eduardo Zaya en batería y como invitados dos músicos de la orquesta de Duke Ellington, Paul González en saxo y Willie Cook en trompeta. La producción de esta grabación estuvo a cargo de quien fue el dueño del sello Trova, Alfredo Radosinski.
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0: Es la 1:59.
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0: Son las 2 con 5 minutos.
1: Temperatura 12 grados. Humedad 95%.
2: Hola, amigas y amigos de Jazz Café FM. Soy Julia Moscardini, cantante de jazz de Buenos Aires. Y les quiero contar que acaba de salir mi nuevo disco. Es el segundo disco, se llama Mood Indigo. Tiene repertorio compuesto por Duke Ellington y Billy Strayhorn. Pueden escucharlo por ahora en la página de Bandcamp, buscándolo con mi nombre y con el nombre del disco, que se llama Mood Indigo. Y les cuento que lo vamos a estar presentando este próximo sábado 14 de mayo a las 19 horas en el Centro Cultural Borges. Las entradas se pueden adquirir online en la página del Centro Cultural. Es con entrada gratuita. Y los músicos que me acompañan, tanto en la grabación como el concierto del sábado, son Ernesto Jodos, Sebastián Loiacono, Jerónimo Carmona y Carto Brandán. Espero que se acerquen a escuchar o que disfruten del disco. Les mando un abrazo muy grande a todos.

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Son las 2 minutos. 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

Son las 2:33. Temperatura 14 grados. Humedad 87%.

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Soy Andrés Salles, saxofonista argentino de jazz. Los quiero invitar a escuchar mi nuevo single Las Flechas, que forma parte de mi nuevo álbum Luces Hoy y que ya está disponible en todas las plataformas.

0: Son las 2 con 47 minutos.
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Este es el nuevo single del cantante americano de jazz contemporáneo y rhythm and blues, James Bowman III, junto al saxofonista William Prince, interpretando el tema Better.

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Esto es lo nuevo del guitarrista alemán de jazz contemporáneo, Nils, interpretando el clásico de Earth, Wind & Fire, That's the Way of the World.

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0: Son las 3:34. Temperatura 14 grados. Humedad 87%.
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0: Son las 3 con 47 minutos.
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Hola, hola, ¿cómo estás? Mi nombre es Gerardo Celsi, soy músico, docente y luthier, acá de la zona de Liniers. Y quiero compartir con vos un tema en el que volqué muchas de las influencias orientales que tengo. El tema se llama 500 obeliscas. Que lo disfrutes.

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en Radio Jazz Café FM. Estamos escuchando y recordando al trompetista americano de jazz Miles Davis, desde el álbum en vinilo Young Man with a Horn, que fue grabado en el World Studios durante mayo de 1952 y editado por

0: Son con 3 minutos. Temperatura 14 grados.
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0: Humedad 87%.
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0: Son las 4 y 16 minutos.
1: Hola amigos, soy Jorgelina Alemán. Una de mis cantantes favoritas, que creo que es la número uno en jazz, es Ella Fitzgerald. Es una referente para todos los cantantes del estilo, tanto por el swing como por su scat, diva del jazz, Ella Fitzgerald.

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0: Son las 4 y 33 minutos. Temperatura 14 grados.
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0: Son las 4 con 46 minutos.
1: 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Este es el nuevo single de la joven cantante y guitarrista española Susana Ballesteros, interpretando en tiempo de rumba su propia.

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0: Son las 5 y 4 minutos. Temperatura 14 grados. Humedad 87%.
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0: Temperatura 14 grados. Humedad 87%. 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

0: Son las 6:03. Temperatura 14 grados.
1: 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Este es el nuevo single del joven pianista americano de jazz Randy Ingram, junto a Rafa Wright en contrabajo y Joe La Barbera en batería, interpretando su propia composición, Aloft.

0: humedad 87%.
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0: Son las 6 y 18 minutos.
1: Hola, ¿qué tal? ¿Cómo estás? Mi nombre es Gerardo Celsi, soy músico, luthier y docente, acá de la zona de Liniers. En esta ocasión quiero compartir con vos una versión que hice de ese clásico hermoso de los Beatles, del tema Yesterday, pero esta vez más movido, con aires latinos y con una guitarra fretless que se suena todo. Que lo disfrutes.

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0: Hola, soy Julieta Kidman, cantante de jazz, y están escuchando Jazz Café FM. Quiero aprovechar para presentarles uno de los temas que forma parte de mi tercer disco en vivo grabado esta vez. Este tema se llama One Step Ahead. Que lo disfruten.
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Hola amigas y amigos de Radio Jazz Café FM. Soy Vanessa Harbeck, cantante, guitarrista, trompetista, compositora y pintora argentina, radicada en Berlín, Alemania desde 2017. Los invito a escuchar mi nuevo single, Toda la Noche, que fue grabado en Berlín en noviembre de este año. Y bueno, es un anticipo de mi próximo álbum que saldrá el año que viene. Muchas gracias, un beso grande para todos, un abrazo grande desde Berlín.

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0: Son las 6 con 36 minutos. Temperatura 14 grados. Humedad 87%.
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0: Son las 6:47.
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0: Son las 6:56.
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Hola, amigas y amigos de Radio Jazz Café FM. Soy Max Cartier, cantante de jazz. Comencé mi carrera musical en París, donde vivo actualmente. En 2023 estuve en Buenos Aires grabando mi próximo álbum con el maestro Damian Mahler. Los invito a escuchar mi música en todas las plataformas de streaming. Espero que les guste.

0: Temperatura 14 grados. Humedad 87%.
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0: Son las 7 y 16 minutos.
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0: Son las 7:32.
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0: Humedad 92%.
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0: Son las 7:48.
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2: Las 7 con 56 minutos.
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Este es el nuevo single de la joven cantante inglesa de jazz, Emma Smith, junto a Jamie Safir en piano, Connor Chaplin en contrabajo y Luke Tomlinson en batería, interpretando el clásico estándar Somewhere

0: Son las 8:02.
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0: Temperatura 13 grados. Humedad 92%.
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0: Now that you're well acquainted with who's who and where, Glenn Miller invites you to listen to Ray Everly as he sings Yesterthoughts.
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1: Son las 8 con 17 minutos.
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